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1: De los Hechos de los Apóstoles. El Dios de nuestros padres resucitó a Jesús, a quien vosotros matasteis colgándolo de un madero. La diestra de Dios lo exaltó, haciéndolo jefe y salvador para otorgarle a Israel la conversión con el perdón de los pecados. Testigos de esto somos nosotros y el Espíritu Santo, que Dios da a los que le obedecen.

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2: Señor Jesucristo, que has sido glorificado a la derecha del Padre, envíanos el Espíritu prometido para que nos veamos revestidos de la fuerza de lo alto.
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2: Tú que quieres que tus discípulos sean sagaces como serpientes y sencillos como palomas, enséñanos por tu espíritu la verdadera sagacidad y sencillez.
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2: Tú que estás sentado a la derecha del Padre, intercede por nosotros como nuestro sacerdote y ora en nosotros como nuestra cabeza.
1: Emite in nos spiritum tuum.
2: Concédenos que por nuestras tribulaciones suframos contigo, para que seamos también contigo glorificados.
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